0: como era que...
1: Seguro que sí.
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1: Exactamente las 20 horas. 42 minutos.

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0: Hola.
1: Hola.
0: ¿Qué tal? ¿Esta es la parada?
1: Sí.
0: Viajamos juntos, ¿crees?
1: Y bueno, dale.
0: Vamos.

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1: Un camión lleno de explosivos, conducido por un terrorista suicida palestino, explotó el jueves por la mañana del lado palestino del cruce de Erez, en la frontera entre Gaza e Israel.
2: 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Yo pienso que mejor hay que chupar.

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York. Apláudase a ustedes mismos, por favor. Muchas gracias. Esta noche es demasiado especial para todos los que componen esta familia de Gilberto Santa Rosa. Y créanme que yo tenía muchos deseos de cantar aquí, pero nunca esperé que el respaldo de ustedes iba a ser tan bonito y tan rápido. Así que

ninguno de ustedes sabe lo que significa para nosotros los que estamos aquí, que cantamos y bailamos y hacemos esas cosas. Y en los momentos que llega tampoco lo sabe, porque es una respuesta espontánea de ustedes y muy bonita. Y me llega a mí en un momento tan y tan y tan bonito y tan especial y tanto que yo lo necesitaba. Que de verdad estoy inmensamente agradecido que estén esta noche aquí en Canejo. Disfruten de su noche, ojalá que la pasen tan bien y se diviertan tanto y lo disfruten tanto como lo estoy disfrutando, como me estoy divirtiendo y como la estoy pasando yo. Dios lo bendiga, gracias por estar aquí esta noche.

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1: Catalina te indica la hora.
2: Te indica la hora.
1: Exactamente las 3 de la madrugada. 12 minutos.

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0: vamos. Los aplausos bien fuerte a ustedes, a este público tan hermoso, de parte de los músicos, de toda la gente. Muchas gracias. Un abrazo muy fuerte para todos ustedes.
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1: Te indica la hora.
0: Exactamente las 5 de la madrugada. 41 minutos.
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0: muy buenos días, ¿cómo están mis queridos y fieles auditores y auditoras de Radio Catalina? Oye, espero que todos se encuentren muy, pero muy bien, con el ánimo, pero full, arriba, con todo el fuá, con todo el power que nos caracteriza todos los días. Así tal cual, con ese ánimo. Ya son las 9 de la mañana con 3 minutos, sean todos bienvenidos y bienvenidas. Buenos días. En esta mañana es día lunes ya 24 de agosto de este año 2026, el último lunes de este mes de agosto. ¿Ya cuántos días nos falta? Como 7 días prácticamente, 7, 8 días para decir pasamos agosto.
1: ¡Es increíble!
0: Sí, yo creo que vamos bien, vamos bien, vamos bien. Pasamos agosto, por eso lo vamos a celebrar ya el primero de septiembre, eso sí. 9 de la mañana ya con 4 minutos. Hemos llegado con todo el ánimo, con todo el fuá, con todo el power. Y nuestro fono contacto es el 41-271-1692. Nuestro fono contacto del WhatsApp de la radio, para que usted pueda comunicarse con nosotros, es el más 569-6587-3148. Saludamos a quienes recién vienen abriendo aquellos luceritos, a quienes recién vienen levantándose, saliendo de la ducha para poder enfrentar este nuevo día. Hoy esperemos y deseamos y anhelamos que esta nueva semana sea pero maravillosa, que nos sorprenda, que podamos realizar todo lo que teníamos ahí preparado para realizar durante esta semana, que todo se logre a la perfección. Mencionarle que sí, durante el transcurso de esta mañana está bastante heladito, está nublado, bien lo dijimos la semana pasada, que se venía sistema frontal para toda esta semana, ¿ya? Así que, por ejemplo, en este momento tenemos una sensación térmica de 10 grados en nuestra comuna de Coronel. Y mencionarle que durante esta mañana tendremos cielos cubiertos, como ya podemos ver y darnos cuenta, con estas temperaturas alrededor de los 10 grados. Ya por la tarde tendremos agüita, tendremos lluvias débiles con cielo cubierto, con temperaturas en torno a los 13 grados. Ya durante la noche ya tendremos lluvias débiles, también con cielo cubierto, con temperaturas cercanas a los 11 grados y viento del noroeste a lo largo del día con una velocidad media de 19 kilómetros por hora. ¿A qué hora tendríamos lluvias débiles para el día de hoy? Se suponía que hoy día, que durante el transcurso de esta tarde, tendríamos agüita, eso de las 6 de la tarde prácticamente. 6, 7 y 8, hasta ahí nomás. Después pasaría estas lluvias débiles, supuestamente. Y ya durante el transcurso ya de mañana, ya se viene más complicado. Porque ya durante el transcurso de esta madrugada, a eso de las 2, 3 de la madrugada, madrugada para el día martes, tendríamos agüita desde las 6 de la mañana, ya de ahí no pararía, tendríamos el 90% de agua, de lluvia. Y se nos viene este temporal para el martes, miércoles, jueves, viernes, sábado y domingo.
1: ¡Increíble!
0: Sí. Así que para que ya lo tenga considerado, no es que seamos anticipadores de desgracia y nada por el estilo. Pero hay que decirlo, ¿no es cierto? Vamos con Sandy Papo.

0: Pero aquí estamos con cosas, ¿cierto? Uno dice, hoy nos levantamos con todo el ánimo, con todo el fuá, con todo el power. Pero siempre hay alguien, o siempre habemos, me identifico, que escuchamos la alarma y la apagamos. Una, dos, tres, cuatro, cinco veces. Y nos hacemos ahí los lisos, las lisas, ¿cierto? Ganando tiempo extra en la vida para poder relajar un ratito más. Y muchas veces sentimos como que ya nos pueden decir, oye, pero si dormiste toda la noche, está bien. Pero igual uno siente como que te faltó sueño, te faltó descanso. Yo pienso que levantarse temprano igual debería contarse como ejercicio de alto rendimiento, según yo.
1: ¿A vos que lo viste?
0: ¿Por qué no? Oye, es un sacrificio también, po. ¿A quién le gusta levantarse temprano? Bueno, hay gente que les gusta levantarse temprano, pero se acuesta temprano también, po. Entonces, es ahí el secreto. Pero, por ejemplo, quienes a veces dormimos 4 horas, no es chistoso, po. Al contrario, andáis mal, súper mal. Entonces nadie a veces valora esto de levantarse temprano y que, insisto, debería contarse como ejercicio de alto rendimiento. Especialmente el salto mortal ahí que hacemos para salir de la cama cuando vemos la hora. Uno dice, no, si después me levanto y vemos la hora, así como... Me pasé. Y al final ahí nos levantamos, nos duchamos rapidito, nos cambiamos ropa, qué café, qué desayuno. Y nos fuimos.
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0: Pero bueno, si usted anda caminando hoy día como zombie por la calle, por la casa, buscando las llaves o la taza de café, tranquilo. Aquí estamos para acompañarte como todos los días, como todas las mañanas. Aquí en Radio Catalina, la 89.1, prepara ahí su cafecito, su mate bien cargadito ahí, para que puedan contagiarse de toda la buena onda, que sabemos que hoy va a ser un gran día, porque esa es la fe, ¿no es cierto? Es el ánimo. Tenemos que declarar que hoy día va a ser un día maravilloso para todos nosotros, para todos ustedes. 9 de la mañana ya con 15 minutos. 41-271-1692 es el fono de la radio.

Oye, saludamos también a quienes nos escuchan a través del dial, como así también a través de nuestra señal online. Hay muchos quienes están desayunando en la casita, en el trabajo. Les deseamos lo mejor para esta jornada. Saludamos a nuestros queridos amigos de Arauco, el sector El Piure, de Lebu, de Carampán, Chivilingo, Colcura, la comuna de Lota. Para todos nuestros auditores de Lota, de Coronel Centro, del Mercado Municipal, que también nos escuchan todos los días, todas las mañanas, mientras están recibiendo a toda su gente querida, clientela, que les visita. Así también a todos quienes se dan cita con nosotros por allá en San Pedro de la Paz, Lomas Colorada y sus alrededores. Hoy día me acordaba yo de los chistes sobre los santiaguinos, po. Porque leí algo por ahí y me dio mucha risa. No sé si usted alguna vez escuchó o leyó por ahí que los santiaguinos creían que la leche con chocolate venía de las vacas café. Aquí lo conté, mira, sí, me acuerdo. Eso era como, bueno, nacía de un mito urbano chileno, donde hablaba, cierto, de que se burlaba de la supuesta desconexión ahí de la gente de la gran ciudad con el campo, po. Como cuando yo le presentaba los huevos, que le decía yo a los chiquillos de Santiago, casi ellos sabían que las vacas nacían de los huevos. Y en algún momento me dijeron, oye, ¿en serio? Es que quedamos pensando en eso. Te lo juro que sí. Claro, y ahí la burla, en realidad, ellos como que quieren hacerlo como burla, como que uno ya viene del sur, como que uno no cacha nada, pues. Guasos total, ¿a dónde? Al final, de tanto que uno lo agarra para el deseo, que se cambia la tortilla, pues. Pero, en una encuesta real de CADEM en el año 2017, aunque usted no lo crea, mostró que un 4% de los chilenos creía eso, que la leche con chocolate venía de las vacas café. No podí. No podí. Entonces, lo de las redes sociales, ¿cierto? Usaron todo este dato, esta información, para poder crear bromas y, por supuesto, también los famosos memes. ¿Cómo no van a saber que la leche con chocolate viene del cacao? O chocolate nomás, ¿cierto? Si las vacas café también dan leche blanca, pues, chiquillos. ¿Qué está pasando? 9 de la mañana ya con 22 minutos. 9 de la mañana, 22 minutos. Nuestro fono contacto, recuerden, 41-271-1692. Cosas que pasan, pues.

Vamos con la buena música. Todos yo creo que tenemos por ahí alguna anécdota que contar. Así que esperamos ahí su llamado, sus anécdotas. También al WhatsApp de la radio, al más 569 65 87 31 48.

mañana, ya con 27 minutos, saludamos a todos los choferes de la locomoción colectiva, a todos quienes están en la sintonía, que se acompañan de nosotros todos los días, todas las mañanas, disfrutando cada tema, cada canción y de todo también lo que uno comparte durante el transcurso de la jornada. Mencionarle que luego, desde las 10 y hasta las 11 de la mañana, se viene nuestro espacio del Rincón Ranchero de Catalina. 41-271-1692 es el fono de Radio Catalina.

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0: mañana ya con 33 minutos, 9 de la mañana, 33 minutitos. Hoy anuncian cierre de paso los Libertadores para hoy lunes por sistema frontal. Así que el Comité de Coordinación Chilena y Argentina anunció entonces este cierre del complejo fronterizo, los Libertadores, para este martes debido a condiciones climáticas adversas en la cordillera. Todo esto lo realizó a través de un comunicado que donde informaron que debido a las inestabilidades climáticas anunciadas para la Alta Cordillera, situación que afectaría una transitabilidad, asegura para los usuarios, se supone entonces, suspende de forma preventiva el tránsito internacional para todo tipo de vehículos para este lunes 24 de agosto. Así que si usted iba camino para allá, devuélvase. ¡Devuélvase, devuélvase! Y según lo comunicado, las barreras en Guardia Vieja, en territorio chileno, y Uspallata, en el lado argentino, van a cerrar a partir de las 13 horas de Chile y 14 horas de Argentina, ya de hoy lunes 24 de agosto, mientras que el túnel internacional Cristo Redentor cerrará desde las 3 de la tarde, chileno, hora chileno, y 4 de la tarde, hora argentina. Además, ahí se informó que respecto al tránsito y turismo interno, se va a permitir el ingreso de todo tipo de turistas desde Guardia Vieja al sector de Portillo exclusivamente hasta el mediodía de hoy lunes 24 de agosto, siendo el horario máximo y límite de bajada hasta las 5 de la tarde del mismo día. Bueno, nunca está de más tampoco comentarle que las autoridades fronterizas recomendaron a quienes tengan previsto viajar por el corredor internacional planificar ahí su trayecto con anticipación y mantenerse atentos a las condiciones meteorológicas, priorizando la urgencia y necesidad de volver a sus respectivos países, ya que el evento climático adverso se extendería hasta el lunes 31 de agosto.
1: Atento, atento,
0: Ya son las 9 de la mañana con 35 minutos. Recuerden, 41-271-1692. Vamos con nuestra publicidad y ya estamos de regreso aquí en Catalina, las 89.1.
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9 de la mañana ya con 44 minutos, 9 de la mañana, 44 minutitos. Hoy el santoral nos recuerda a San Bartolomé, ¿ya? Así que si de pronto usted lleva por nombre de Bartolomé, nosotros acá les saludamos, les abrazamos y esperamos que pase un lindo día, una maravillosa jornada, como así también a quienes están cumpliendo un añito más de vida en el día de hoy, lunes 24 de agosto. Nuestro fono contacto de la radio 41-271-1692. Nuestro fono contacto del WhatsApp más 569-6587-3148. Continuamos con la buena música aquí en Catalina.

¿Algún panorama para el día de hoy lunes? Usted puede decir, pero ¿qué panorama? Por ejemplo, aparte del trabajo, siempre tenemos cositas que hacer, que realizar. Siempre dejamos algo en el tintero la semana pasada y que decimos, ya, desde el lunes en adelante, por ejemplo, comienzo la dieta. Y después pasa esta semana y después llega la otra y al final nunca hacemos la dieta. ¿Cierto que sí? Pasa en algunos. No sucede. Oye, nuestro fono contacto 41-271-1692. Y nuestro fono contacto del WhatsApp de la radio es el más 569-6587-3148. Continuamos con Thalía, ya son las 9 de la mañana, 54 minutos. Luego se viene con todo nuestro espacio del Rincón Ranchero de Catalina, desde las 10 hasta las 11 de la mañana.

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Bienvenidos al Rincón Ranchero de Catalina, el espacio dedicado a los amantes de la música con alma y tradición de nuestra tierra. Así que ajusta tu sombrero, sube el volumen y prepárate para una hora de pura pasión ranchera. Sean todos bienvenidos.

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Yo soy las 10 de la mañana con 3 minutos y ya estás en tu espacio del Rincón Ranchero de Catalina. Si usted desea solicitar algún tema en especial para escucharlo, bailarlo, compartir ahí en el trabajo, todas estas lindas y hermosas canciones que tenemos aquí en Radio Catalina, la 89.1, en su espacio del Rincón Ranchero, no duden en comunicarse al 412-71-1692 o el más 569-6587-3148. Vamos con Zúmbale Primo, junto a Combo con Clase, esto es Ay Amor.

10 de la mañana ya con 8 minutos. 10 de la mañana, 8 minutitos. Aunque esta mañana puede estar un poquitito fresca, sabemos que ya también se nos viene un sistema frontal más o menos, ¿no va? Sin embargo, aquí estamos en Radio Catalina, la 89.1, sobre todo con su espacio favorito, que es el Rincón Ranchero, para poder alegrar su mañana, alegrar este día, alegrar la semana como corresponde, caramba. De este día lunes, ya 24 de agosto. Es por eso que continuamos con el grupo Recumbia, lo suena.

Ahí estamos con aquel tema Hechicera, en la voz del grupo Recúmbialo. 10 de la mañana, ya con 12 minutos, seguimos saludando a todos nuestros fieles auditores de la radio, a quienes van conduciendo, pero siempre en la sintonía, a todos quienes están trabajando en las maestranzas, en las empresas, en las pesqueras, en los colegios, en los liceos, a las dueñas de casa, a los dueños de casa también, que están en la sintonía. Continuamos con los tremendos rancheros. Esto es Piensa en mí. 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

10 de la mañana ya con 16 minutos. Recuerda que estás en tu espacio del Rincón Ranchero de Catalina. Vamos con los reales de la cumbia. Esto es Solterito.

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0: 10 de la mañana ya con 20 minutos. 10 de la mañana, 20 minutitos. Oye, las fundas de Concepción ya tienen el escenario para este año 2026.
2: ¡Es increíble!
0: Ya están listos y dispuestos para la celebración de fiestas patrias. Las fundas serán en el estadio Esther Roa. Se lo comento desde ya. Y mencionarle que a pesar de que ya está todo listo para esta celebración de fiestas patrias y en la comuna y en Concepción, este año añadieron un ingrediente para las fundas. Así que se lo quiero comentar, mencionar. Mencionarle que, producto de lo anterior, se debe a que decidieron que la fiesta parta el miércoles 16 de septiembre.
2: ¡Es increíble!
0: Así tal cual como usted lo está escuchando. Y las fundas estarán por segundo año consecutivo en el estadio Esther Roa Rebolledo, por lo que se va a habilitar un espacio de 3.000 metros cuadrados para todo lo que tenga que ver con las cocinerías en el estacionamiento que se encuentra frente al gimnasio municipal. A lo que también se suman 9 locales para la venta de bebestibles en el codo norte del estadio. A lo anterior se suma también un espacio para la instalación de food truck, el que deberá estar encarpado. Ahí también se van a ubicar los productores de cervezas artesanales y otros licores. Así de que el funcionamiento de las fondas de Concepción será desde las 12 del día, del mediodía, hasta la medianoche en las cocinerías y a las 2 de la madrugada en la fonda oficial. Ya, para que lo sepan desde ya. Horario que deberá también ratificar la delegación presidencial del Bío Bío, eso sí. Ahora, con respecto a la seguridad, se exigió que los guardias tengan el curso OS-10 y la habilitación de portales detectores de metales y una decena de paletas de estas mismas características. El alcalde de Concepción, Héctor Muñoz, manifestó también que serán 5 días de fiesta. 5 días de fiesta. O sea, parten el 16 hasta el día domingo 20 de septiembre. Se va a arrendar una carpa para las cocinerías, dijo. Y junto también los juegos típicos y food trucks, en lo cual ellos quieren ser la ramada más segura. Y para eso existe coordinación con seguridad pública. Así que ahí está el datito para todos ustedes, quienes desde ya se están preguntando si irá a ser la ramada allá en Concepción, dónde irá a estar ubicada. Aquí en Radio Catalina ya se enteró que va a estar ubicado en el Estadio Esther Roa Rebolledo y que va a iniciar el día miércoles 16 de septiembre. Diez de la mañana ya con 23 minutos, 41271. 1692 es el fono de la radio y el WhatsApp más 569-6587-3148. Vamos con los supercombieros de Galvarino. Esto es Quiéreme como te quiero. Ñatito.

10 de la mañana ya con 28 minutos, nuestro fono contacto del WhatsApp para que usted también pueda interactuar junto a nosotros, el más 569-6587-3148.

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10 de la mañana ya con 37 minutos, 10 de la mañana, 37 minutitos. Nuestro fono contacto 41-271-1692 es el fono de Radio Catalina. También recuerden que pueden enviarnos algún mensaje a través del WhatsApp de la radio, sus saludos, sus parabienes, sus temas solicitados al más 569-6587-3148.

Ya son las 10 de la mañana con 42 minutos, 10 de la mañana, 42 minutitos. Nuestro fono contacto, recuerden, 41-271-1692. Y nuestro fono contacto de el WhatsApp, más 569-6587-3148. Nosotros continuamos con la buena música de su espacio del Rincón Ranchero de Catalina.

Oye, pensar que estuvimos una semana con solcito, rico, agradable, ¿cierto? Esperemos que haya podido disfrutar de aquella semana también para aprovechar de arreglar la casita, aquella gotera, limpiar las canaletas, ¿cierto? Cortar de pronto algunas ramitas de algunos árboles, porque ya hace ratito igual lo estábamos comentando y mencionando sobre el sistema frontal que se viene para esta semana. Ya hoy día durante el transcurso de la tarde deberían caer las primeras agüitas, primeras gotitas de lluvias débiles, y mañana y todos los próximos días tendríamos agüita durante todo el transcurso del día.

Solo 6 minutos nos separan para que ya sean las 11 de la mañana. Qué rápido se ha pasado el tiempo aquí en Radio Catalina. Saludamos a nuestros y a nuestras auditoras de que nos escuchan en Corcovado y Santa Elena. Saludamos a la Juanita Chávez. Así también a Elizabeth Bernal. Y a todos quienes nos sintonizan por aquí al sector. Nuestro fono contacto, recuerden, 41-271-1692. Seguimos disfrutando de la buena música, ¿les parece? Y ya estaríamos de regreso aquí en Catalina, la 89.1.

la última ranchera nos despedimos. Gracias por acompañarnos en el Rincón Ranchero de Catalina. No te separes de nuestra sintonía. Será hasta mañana.

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11 de la mañana, ya con 5 minutos, ya estamos de vuelta, ya estamos de regreso aquí en Catalina, la 89.1. Recordándoles una vez más nuestro fono contacto 41-271-1692 y nuestro fono contacto del WhatsApp más 569-6587-3148. Oye, les quiero comentar que PDI detuvo un hombre de 78 años de edad por venta ilegal de medicamentos en la Feria de Luta. Bueno, él fue sorprendido comercializando de manera informal diversos productos farmacéuticos allí en el sector de la feria en dicha comuna de Lota. Bueno, el procedimiento se concretó mientras los oficiales realizaban labores investigativas y un recorrido por el sector, instancia en la que detectaron justo ahí al individuo, ofreciendo medicamentos a viva voz y manteniendo en su poder una caja con una importante cantidad de fármacos destinados a su comercialización. Así que ante estos hechos, los detectives efectuaron un control de identidad, ahí constatando además que el sujeto mantenía entre su vestimenta 187 mil pesos en dinero efectivo, monto que correspondería a las ventas realizadas durante la jornada. Así que el hombre fue detenido por su presunta responsabilidad en delitos contra la salud pública y quedó a disposición de la autoridad competente para continuar con el procedimiento judicial correspondiente. Oye, seguimos con la buena música aquí en Catalina, la 89.1. Recuerda que estamos en vivo y en directo hasta las 13 horas, 1 de la tarde. Por lo tanto, tiene todavía tiempo para poder comunicarse con nosotros y mencionarnos de dónde nos está escuchando en esta mañana de día lunes 24 de agosto.

caballito de palo, a caballito de palo. 11 de la mañana, ya con 11 minutos. 11 de la mañana, 11 minutitos. Nuestro fono contacto 412-7116-92. A pesar de todo, que está nubladito, a pesar de que estamos entrando, ingresando una nueva semana con un nuevo sistema frontal, de igual manera nosotros acá estamos con todo el ánimo, con todo el fuá, con todo el power que usted también necesita ser contagiado en esta mañana. Sí, porque la verdad, muchas veces no nos levantamos igual todos los días. Obviamente, todos los días no son iguales. Un día nos levantamos, pero con todo el ánimo, con todo el fuano, tenemos ganas de hacer absolutamente todo. Pero hay mañanas, hay días en que no tenéis ganas ni siquiera de levantar. Ni siquiera de abrir un ojo. Ni siquiera de levantarte y ir al baño. O sea, a ese nivel. O sientes como que no dormiste bien, no descansaste bien lo suficiente. Pero a medida que va pasando el tiempo, las horas, el día, se nos va quitando, vamos renovando energía. A tomar un buen desayunito. A tomar vitaminas, ¿cierto? Y también a darnos ánimo. De eso se trata. De darnos ánimo, ánimo, ánimo. Ánimo, ánimo, ánimo. Y a la pregunta del día de hoy. ¿Se levantó con toda la energía o se levantó como el día? ¿Cómo está? ¿Qué nos puede comentar en esta mañana? Cuando a veces queremos decir que estamos así como 6-7. Ah, 6-7. Más o menos. Decimos, no, estamos como el día. Así. Así de feo. Nuestro fono contacto del WhatsApp, más 569-6587-3148. Yo quiero saber qué tal, cómo amaneció mi people. Pero mientras tanto, les seguimos acompañando por este tema.

ya. El ritmo. Pura excusa nomás para beber. Lo que sí podemos decir que la marraqueta hoy amaneció más crujiente que nunca y el tema es dulce para los hinchas albos. Todo esto tras ganarle 2-1 a Universidad de Chile en el Superclásico 200. 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

0: Colo-Colo venció 2-1 a la U en el Estadio Nacional el día de ayer, domingo 23 de agosto, este año 2026. Anótelo, por favor, subráyelo. Bueno, los goles de Álvaro Madrid abrió la cuenta y Javier Corría decretó ahí el triunfo de cabeza. Oye, ¿vieron eso, no? Dejando atrás el empate parcial de Charles Aránguiz de penal. Así que podemos decir que con esta victoria el cacique ahí se escapó en la cima con 49 puntos, sacándole 3 unidades de ventaja a los azules. Chequeteto. Ya son las 11 de la mañana con 18 minutos.
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0: Nuestro fono contacto 41-271-1692. 41-271-1692 es el fono de la radio. Vamos con este hermoso tema musical y ya regresamos aquí en Catalina.

0: Caselli. Hoy hace días atrás anduvo Caselli por acá en nuestra comuna de Coronel, dando charlas también deportivas a los jóvenes de nuestra comuna.
1: Aquí les traigo el ritmo que...
0: Hoy tenemos una buena noticia y la verdad es que ya está bueno, ya, po. Porque Bomberos logra acuerdo con concesionarias para que sus carros circulen por carretera sin pagar peaje. Era como obvio, pues, imagínate, van a una emergencia y resulta que por, pagar peaje, estar ahí, sea más grande esta emergencia. O sea, no podéis cobrarle a los bomberos. Lo bueno de todo esto es que los carros entonces de bomberos podrán transitar por todas las autopistas del país sin pagar peaje, independientemente del motivo del viaje, ¿eh? Así lo estableció un acuerdo que avanza tanto a nivel legislativo como en convenio directo con concesionarias y que busca también poner fin a una situación que hasta ahora obligaba a los carros bomba a pagar en determinadas circunstancias. Nada que ver. Así que, bueno, tenemos ahí noticia positiva. Hasta el momento la ley solo eximía de pagar peaje a los vehículos de emergencia cuando circulaban atendiendo una emergencia real, ya con sirena y baliza encendida. Así que, sin embargo, cuando un carro bomba se trasladaba por otro motivo, como ir a mantención, asistir a capacitaciones, realizar operaciones o regresar de un procedimiento, ellos tenían que pagar como cualquier

cualquier vehículo particular, lo que también generaba un gasto adicional para la institución. Totalmente de acuerdo. Así que para corregir esta situación, la Comisión de Emergencia, Desastres y Bomberos de la Cámara de Diputados discute entonces un proyecto de ley que amplía la exención a todos los desplazamientos institucionales de bomberos sin excepción. La iniciativa y modifica la ley de tránsito y ya cuenta con la aprobación general de la Comisión de Gobierno Interior. ¿Qué le parece a usted esta noticia? Súper bien, ¿cierto? Sí, corresponde. ¿Cómo le estás cobrando ahí a los bomberos, por Dios? Si se van a la charla y ellos van, ¿cierto? Alguna se desplazan, ya sea para poder mejorar su servicio, o ir a mantención, o a capacitarse, también no tienen por qué pagar. Pero lo bueno es que ya eso está en conversación, ya se está corrigiendo esta situación, y eso ya es algo positivo. Se lo queríamos comentar aquí en Catalina, porque es una noticia también importante de nuestros bomberos de Chile. 11 de la mañana, 25.

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0: cuánta razón en una sola canción. La plata no vale nada, no vale nada, no vale nada. Cada día parece que una de dos, o está más cara las cosas o uno está más pobre. Por ahí va la cosa, yo creo. Todo caro, oye, todo caro. Y hay que andar regateando, ¿a dónde estará más barato? Situación que a todos nos sucede, ¿eh? Todos nos pasa. 11 de la mañana ya con 35 minutos, 11 de la mañana, 35 minutitos. En esta jornada estamos saludando a todos los que llevan por nombre de Bartolomé. Nuestro fono contacto del WhatsApp, más 569-6587-3148.
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0: minutos nos separan para que ya sea las 12 del día. Oye, les quiero comentar que durante el transcurso de este fin de semana hubieron bastantes actividades en la región del Biobío, fuera de la región del Biobío también. Por ejemplo, la segunda versión de la fiesta del Cholguazo más grande de Chile convocó a más de 10.000 personas, o sea, cerca de 5.000 visitantes por jornada.
1: ¡Es increíble!
0: Oye, estuvo buenísimo, ¿eh? Me comentan que estuvo pero genial. Quienes pudieron ahí disfrutar de la preparación de más de 3.000 porciones de cholguazo utilizando alrededor de 5.000 cholgas. Y lo pasaron, pero increíble, hubieron invitados, hubieron cantantes, grupos artísticos, stand de comidas también. Más de 10.000 personas visitaron Lirquén por esta fiesta del cholguazo. Y qué bueno que lo pasaron súper bien, que disfrutaron este fin de semana. Esa es la idea, que salgan, que se diviertan, que aprovechen estas instancias para poder salir en familia. 11 de la mañana, ya 41 minutos. Usted salió, ¿no? Si es así, entonces coméntenos al 41-271-1692 o al más 569-6587-3148.

Oye, queremos saludar a quienes nos escuchan por allá en Cabildo Olavarría, sector también Los Huertos Familiares. También tenemos mucha gente que nos sintonizan, nos escuchan. Saludo a todos nuestros fieles auditores de la radio que también nos escuchan allá en Población O'Higgins, en Cerro Obligado, en Cerro Merquín, en Villa Alegre y sus alrededores.

Estamos en vivo y en directo hasta las 13 horas, 1 de la tarde. Si tiene algo que comentarnos, mencionarnos, interactuar con nosotros, lo pueden hacer al 41-271-1692 o el más 569-6587-3148. Ese es el fono del WhatsApp de la radio, más 569-6587-3148, para que usted también nos pueda enviar su mensaje escrito o por algún audio. Nos envíe un audio, ojalá es lo posible, y si no, ahí nos escribe, no hay ningún problema. Y nos comenta todo lo que nos quiera comentar. Por ejemplo, cómo lo pasó este fin de semana, si pudo asistir a alguna fiesta costumbrista, si se quedó en casita, se relajó, descansó, se tomó el día domingo para usted solito, solita. Todo eso y mucho más nos puede comentar, mencionar, o si de pronto también quiere solicitar algún tema musical para acompañar esta jornada allí en casita, en el trabajo, mientras va conduciendo, y por qué no, puede ser que más de alguien vaya escuchando ahí en el Bio 3. Continuamos con Roberto Carlos y Carlos Rivera. Esto es Yo Solo Quiero Un Millón de Amigos.

8 minutos nos separan para que ya sea las 12 del día. Estamos en vivo y en directo a través de la 89.1 Radio Catalina. Continuamos con American Sound.

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0: entero. Y para vos también, amor.
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Ya son las 12 con 11 minutos, las 12 con 11 minutitos. Recuerden nuestro fono contacto, 41-271-1692. Por acá nos dice, buenos días, Elenita, esperando se encuentre muy bien. Quería saludar a mi hijo menor, Héctor Enrique Briones, que hoy está de cumpleaños. Desearle, dice, lo mejor y que Dios me lo bendiga siempre. Él trabaja en la corporativa de Carabineros de Concepción. Así que cariños para él. Esperando que lo pase muy bien. Y desde Radio Catalina también les saludamos a Héctor Enríquez Briones, que hoy está cumpliendo un añito más de vida, de parte de su mamita Isidora Briones. Me imagino que ya lo van a celebrar, quizás el día de hoy, durante la semana. Independiente de, nosotros le deseamos lo mejor de la vida, que sean muchos añitos más. Cariños para ti, Isidora. Gracias por comunicarte a través del WhatsApp de la radio, que es el más 569 65 87 31 48.

0: Ya son las 12:16, las 12:16. Nuestro fono contacto 41-271-1692. Y nuestro fono contacto de el WhatsApp más 569-65-87-3148. Oye, nos dicen que, bueno, población O'Higgins, por ahí no se escucha muy bien la radio. Ustedes saben, ¿cierto? Que todo esto está en reparación, ya se podrá escuchar como corresponde a través del dial. Mientras tanto, también nos puedes escuchar a través de nuestra señal online. Ahí usted puede escribir, ¿cierto? Por internet, Radio Catalina 89.1, y nos puedes escuchar súper bien. En todo caso, si no sabe cómo, vaya a la página de Facebook de Radio Catalina 89.1 FM, y allí entonces hay una publicidad donde está el link. Ahí está el link para que usted pueda ingresar sin ningún problema. Usted hace clic y ahí estará escuchándonos a través de nuestra señal online.
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0: Nosotros continuamos con la buena música, vamos con La Mafia. Esto es Carita de Tramposa.

no sé si ustedes sabían, pero acá en Coronel se va a realizar una feria de mascotas. Este sábado 29 de agosto, desde las 15:03 p.m, allí en el anfiteatro de Camilo Olavarría. Así que si usted quiere asistir, vaya nomás. Quedan todos cordialmente invitados para que vayan a disfrutar de la Feria de Mascotas 2026. Yo creo que va a ser una entretenida jornada, ¿cierto? Sin duda, una entretenida jornada para compartir en familia y celebrar junto ahí a todos los queridos animalitos. Feria de Mascotas, entonces, este sábado 29 de agosto, desde las 3:00 p.m, allí en el anfiteatro de Camilo Olavarría de nuestra comuna de Coronel. Continuamos con la resaca. 41-271-1692 es el fono de Radio Catalina.

0: Son las 12 del día con 28 minutos, las 12 con 28 minutitos. Nuestro fono contacto directo de Radio Catalina es el 412-7116-92. 412-7116-92 para que usted pueda comunicarse con nosotros durante esta bella jornada del día lunes 24 de agosto. Hola.
1: Buenas tardes, mi Tania, en el Río de Ciudad de la Tercera, ¿cómo sería, Lota?
0: Hola, hola. Patricia
1: Pati Mendoza, don Ramón Rey.
0: Saludos.
1: Bárbara, para ¿ya? ustedes, mi Tania, en el día estoy cantando.
0: Muchas gracias.
1: Me puedo colocar, me puedo enamorar de Repiola.
0: Ya, pues.
1: A Tito Peña y a señora Mancia. Y para todos los que me conocen por Capital, ¿eh? A todos los caños de Chile. Estoy cantando el día.
0: Vamos con el tema solicitado.

Ahí estábamos con aquel tema solicitado por René de Repiola. Ya son las 12:32, las 12:32. ¿De dónde nos está escuchando? Coméntenos, llámenos al 41-271-1692. 41-271-1692. Yo quiero saludar a todos nuestros fieles auditores de la radio que nos sintonizan por allá en Población Berta. Ahí están nuestros amigos que nos escuchan, interactúan también, les gusta la buena música, como así también cada una de las informaciones. ¡La bocina! Continuamos con Walter Ola.

Ya estamos de regreso aquí en Catalina, la 89.1. Estamos en vivo y en directo hasta las 13 horas, 1 de la tarde. Ya son las 12 con 38 minutos.

Nuestro fono contacto del WhatsApp, más 569-65-87-31-48, más 569-65-87-31-48. Nuestro fono contacto directo 41-271-1692. Hoy lunes 24 de agosto es el último lunes de este mes de agosto. Ah, no, pues el penúltimo. Sí, pues el 31 está ahí, pues. Debajo del 24, pues colega, ¿cómo no ves? Yo lo veo desde acá. Ahí está. Está como al último. Oye, ¿por qué no? Sí, ocuparon el mismo cuadradito para ahorrar. Ahorrarse la hoja y la tinta. Digo, todavía nos falta un lunes más. Y estaríamos, ¿ah? ¿Eh? Estaríamos. Estaríamos como para decir, pasamos agosto. Sí, con toda la fe de que pasamos, lo pasamos. Recordarles que para esta semana está pronosticado lluvia, agüita. No sé si tanto temporal o no, pero de que va a llover durante toda esta semana, sí. Y empezaría durante el transcurso de esta tarde, a eso de las 18 horas aproximadamente. Veremos qué tal. ¿Qué tal van a estar esas lluvias débiles que están pronosticadas para el día de hoy y para toda la semana?

todo. Ya son las 12:44, las 12:44. Saludamos a todos quienes están acompañando de Radio Catalina. Mientras están haciendo el aseo, están limpiando, ordenando, cocinando para la familia, para las bendiciones que muchas veces estudian, ¿cierto? Durante el transcurso de la tarde. O llegan también a eso de las 2 o 3 de la tarde aproximadamente. Esperando que le quede todo rico, todo limpiecito. Y que puedan valorar también cuando lleguen a casa. Oye, hay que cuidar la limpieza, el orden también. Tenemos siempre esa costumbre de que al llegar a casa abrimos la puerta y un olor rico, exquisito. En algunas casas olor a cera, olor a limpio, olor a desodorante ambiental, olor a esa comida rica que hace mamá, qué rico. Lo que tienen la dicha, atesoren los muchachos. Pero no cuesta nada desordenar, ¿eh? No cuesta absolutamente nada. Uno llega cansado, tira el zapato a la derecha, el otro donde quedó nomás. La cartera, la casaca y te tiráis al sillón. No te tiráis, no te sientas, te echáis. Y ahí vienen todas las retapas. Y cuando te toca a ti ordenar y limpiar, ahí recién uno entiende. ¿Por qué se ponen así? De mañosa o mañoso. Cuando uno limpia y ordena, no quiere que nadie ahí nos desordene, mucho menos nos ensucien, ¿ah? Y uno dice, ah, ahora entendí. Cambia la cosa. Continuamos con la buena música aquí en Catalina, la 89.1.

Solo 10 minutos nos separan para que ya sea las 13 horas 1 de la tarde. Nuestro fono contacto 41-271-1692. Continuamos con Azul Azul. Esto es La Bate.

0: 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Yo soy las 12:53, las 12:53. Si todavía tienen tiempo para poder comunicarse con nosotros, enviarnos algún mensaje, de pronto comentándonos, no sé, alguna anécdota. Todos tenemos alguna anécdota que pasamos durante el transcurso del día, la mañana, incluso también en la noche, ¿ah? ¿Quién nos tuvo por ahí un sueño y le ahorró un palmetazo ahí al este o a la esta? Hasta los niños también, po. A mí me pasa. Y a veces me paso también. ¿O quién, por ejemplo, no ha soñado, no sé, algún sueño feo? ¿O que le han engañado, que uno engañe? Y despertáis enojado, así, o enojada, todo el día. Y te quedáis con la cuestión así en la mente, no, sí. Y uno dice, sí, me lo soñé, es por algo. Y andáis perseguido todo el día, le ha pasado, ¿no? Como que ahí andáis metido con el sueño. ¿Sí? ¿Por qué me soñé esto si yo nunca sueño? Eso es lo peor. Cuando nunca soñáis y te soñáis ese sueño que no te gustó nada mucho. Yo sé que no soy la única que ha mandado al marido todo golpeado. Por el sueño, por el sueño. Hola.
1: Buenas tardes.
0: Buenas tardes.
1: Saludarla.
0: Igualmente, pero Francisco.
1: Que su turno, que ya está por terminar, haya sido exitoso.
0: Muchas gracias, querido.
1: Pero
0: ¿qué pasó?
1: Me estaba riendo porque usted siempre dice cosas que causan risa.
0: Cosas que pasan, pues.
1: La verdad que las mamás es muy importante.
0: Claro que
1: cuando
0: sí.
1: Cuando están con la comidita calentita, rica, buen olor.
0: ¿Sí o no?
1: El problema es cuando ocupan la ducha en la mañana nomás. Ese es el problema. Me está acordando de su,
0: ¿ya?
1: De sus mañanas.
0: De mi anécdota.
1: No muy bien partidas.
0: No.
1: Que tenga buena tarde, Renita.
0: Muchas gracias, Francisco. Ay, Francisco, ¿se acuerda la mente? Oye. Tenéis que ser rencorosa, ¿eh? Sí, porque tiene una mente. A mí ya hasta se me había olvidado. A mi mamá que le gusta ocupar la ducha justo cuando uno se tiene que echar y venirse a la radio, ¿no? Y todo ahí, las niñas, la tremenda fila, que tiene el tremendo taco en la casa. Cuando somos 7, bueno, 6 y medio, es complicado. Ya, vamos con este último tema musical. Oye, cariños, para Francisco, el tapicero de Lota, fiel auditor de la radio. Yo sé que tú tienes también alguna anécdota y no nos querís contar. Así que echa fuera nomás. Que aquí escuchamos, pero no juzgamos.

0: Hemos llegado al final de nuestra transmisión por el día de hoy, por esta mañana. Ya retomamos a eso de las 15 horas 3 de la tarde. Ha sido un tremendo honor y placer haberle estado acompañando durante el transcurso de toda esta mañana. Cuídense mucho, que estén muy bien. Buen provecho en el almuerzo. Y ya al regreso ahí nos comenta qué tal, cómo estuvo su almuerzo, su jornada de la mañana. Si estuvo bueno, si estuvo más o menos, si estuvo 6-7 o no. Se despide de usted, Elena Carrillo, la voz bandolera. ¡Chao, chao!
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a tener que ir al monte Cachito a buscar leña y darte un baño para que así duermas fresquecito. Y si no duermes Cachito, bueno, te voy a hacer pao, pao.

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0: 3 de la tarde ya con 4 minutos y estamos de regreso aquí en Radio Catalina, la 89.1. Pucha que está helado, ¿ah? Yo dije, no, soy yo, a lo mejor se me bajó la presión.
1: ¡Allá, oye!
0: Sí, pues sí, uno lo primero que dice, oye, tengo frío, tengo las patitas heladas, tengo la ñatita helada, ¿qué pasó? Y no, pues hace frío, aquí el Pipe me decía, Elena, está muy helado, está helado, guachita. Dan ganas de estar acostadito, me decía, y que te rasquen la espaldita. ¡Ay, oh, qué rico! No queremos nada, oye. Oye, nuestro fono contacto 41-271-1692. Igual rico estar en casita al lado de la estufa, tomándose un matecito. Me tomé tres, no. Alcancé a tomarme tres matecitos. Tenía que haberme lo traído por acá. Pucha que soy loca. Oye, quiero saludar a todos los emprendedores y emprendedoras que están en casita o que están trabajando fuera del hogar en la compañía de Radio Catalina, la 89.1. ¿Qué te pasa? Desde ya usted podrá comunicarse con nosotros para poder interactuar, para poder capuchar un ratito, entretenernos. Así también acortamos la tarde, ¿pues cierto? La idea es esa y poder acompañarle mientras usted está en casita, está en el trabajo. Se hace más corto el tiempo cuando el trabajo, lo que estemos haciendo, cuando estamos entretenidos, cuando nos divertimos un ratito, aunque sea por la radio. Es por eso que vamos al próximo tema musical y ya estamos de regreso aquí en Catalina.

de la tarde ya con 9 minutos. 3 de la tarde ya con 9 minutitos. ¿Quién les habla? Elena Carrillo, la voz bandolera. Y les estaré acompañando hasta las 19 horas 7 de la tarde. Oye, todo esto, ¿qué comieron de rico? ¿Qué almorzaron? Imagino que, bueno, que quienes están trabajando se comieron ya su colación, su almuerzo, que le enviaron con mucho cariño, amor y esmero. Aunque sea una sopita de misterio, valórenlo. Valórenlo. Porque quienes ni siquiera se acuerdan mandarle una fruta siquiera. Chequete. Yo que comí, me dicen acá, ¿cómo se llama? Espirales, pastas así espirales, con otra cosita más al ladito del plato, una ensaladita y tres matecitos. Algo poco. Pero la tarde está como, no sé, comer ahí una sopa y pillita, unos calzones rotos. Como que te entra el ingenio de repente cuando están los días así medio nublados, que hace frío. Estamos en invierno aún. ¿Qué más vamos a pedir al clima, cierto? Ya nos regaló una semana con solcito, una semana primaveral tuvimos en realidad, po. Y ya ahora ya entramos directo de lleno ahí al invierno nuevamente, a que no se nos olvide. Vamos con Aga Pornis, esto es La Incondicional.

0: Ya son las 3 de la tarde con 14 minutos, 3 de la tarde, 14 minutitos.
1: La tormenta ya pasó y en todas las aceras nuevamente brilla el sol.
0: No, Yuri, eso fue la semana pasada, guachita. Ahora ya se viene la tormenta, supuestamente. ¿Qué dice Francisco?
2: ¿Cómo? Elenita,
0: dígame.
2: Está como para prepararse un navegadito para enfriar los piececitos, ¿no cree usted?
0: Pero por supuesto que lo creo y lo confirmo.
1: ¿Qué te pasa?
0: De aquí al frente tengo un árbol ahí de naranjo y... Falta solamente el gatito negro. Dice que es un excelente jarabe para el frío, ¿ah? Los que saben me dicen que sí sirve tu jarabe. Con naranjita y un buen vino profeno, estamos al otro lado, estamos tiki-taka. Y no es que sea para uno, para el frío, como dice Francisco de Lota.
2: Es un manjar, Benita, un manjar.
0: Un manjar, dice.
3: Ah, un manjar.
0: Bueno, si tú lo dices, Francisco. Así será nomás, pues, ¿cierto? Aquí vamos a estar en discusión. ¿Qué me decís de los picarones? También, po.
3: Ah, un manjar.
0: Oye, el navegado igual sirve para el resfriado, según me han comentado, po. No sé si será verdad o no, será real. Bueno, pero por las dudas, habrá que probarlo igual nomás, po. Aquí no vamos a quedar con las dudas. Ya no estamos en tiempo de quedarnos con las dudas. El que no se arriesga, no cruza el río, dicen. Igual estamos a lunes nomás, Francisco. Estamos a lunes nomás, po. Bueno, pero ¿qué culpa tiene el lunes de no ser viernes? Nada, pues nada. Bueno, en el invierno puede ser ahí el navegadito. Y en el verano, como dicen los terucas, ¿melón con vino se llama el remedio? Para saciar el calor.

0: buena la receta, oye, buena la receta, ¿qué queréis que te diga? Ya son las 3 de la tarde con 20 minutos, 3 de la tarde, 20 minutitos.
1: No siga abriendo el apetito, Belenita, no siga abriendo el apetito.
0: El apetito, le dice.
1: Buena para picar la guía, me salió la chiquitita.
2: ¡Allá, oye!
0: Peligroso esta chiquitita, oye, no. Que corra, dice, si no tiene velcro. Ay, ay, ay. Podría decirte tantas cosas, Francisco. Algún día voy a tener una radio sin censura. Y ahí me voy a desahogar de todo lo que tengo aquí dentro para decir. Las cosas como son, nomás. Buen chileno, que es tanta cuestión. Me pasa de todo hoy día, oye, Yuri. 3 de la tarde, ya con 21 minutos. Oye, ¿alguien más que esté en la sintonía que quiera aportar con su granito de arena? ¿Cómo pasamos el frío en este invierno? Oye, que está escasa la leña, ¿eh? Está escasa los despuntes para prender ahí la estufa. Porque a veces nos faltan los que andan vendiendo astillas verdes más encima. No calienta ni una cuestión. También lo que el mago Jiménez.
3: ¿A dónde la

0: la sintonía.
1: Por interno, Belenita, por interno.
2: Miren, quieren que me desahogue ahí por interno. No, no pasa nada. Yo miro nomás, yo observo y escucho. Estoy lista por un stand comedy. Pero sin censura, eso sí. Sí. A los chilenos, no. Ya vamos a entrar, en septiembre ya vamos a entrar el mes de la chilenidad. No, es que mi religión no me lo permite, oye, Francisco.
3: ¡Allá, oye!
4: ¿A dónde lo viste?
2: No, ¿cómo se te le ocurre? 3:00 p.m. ya con 23 minutos. ¿Se han dado cuenta que reírse hace bien, chiquillo? Que hasta calor incluso a veces nos da. Nos pone buen ánimo, aunque estemos ahí aproblemados. Que la plata ya no alcanza, que no llegamos a fin de mes, que todo está caro, que los problemas, hijos chicos, problemas chicos, hijos grandes, problemas grandes, qué preocupaciones. Un montón de cosas, ¿vos cierto? Más encima tomáis el volante, que se te adelanta, que hay tacos, que llegáis a la pega, el jefe con la tremenda cara a la hora que venís llegando. Que hay que hacer estos trabajos, que no te quedó bien, hacerlo de nuevo. Ya llegáis a la casa, te cortaron la luz y el agua. ¡No! Olvídate, se acabó el gas. ¿Se te olvidó comprar el pan? Mejor es reírse. Encontrar la manera ahí de reírse de todas las situaciones que a veces podamos estar viviendo, pasando, qué sé yo. Y no lo digo porque muchos dirán, pero ¿qué está pasando ella? Si supiera. Voy en el capítulo como 45 de la temporada 2 de mi película, propia película de Netflix, les diré. Acorta la distancia. Deja de buscar. No, pero ella quería tener una familia grande. Numerosa. 3:00 p.m. ya 25 minutos, mejor les invito a relajarse. Así como lo enseñó Santa Feria. Eso nomás voy a decir.
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2: Oye, recuerda nuestro fono contacto, se me había olvidado. 41-271-1692. Nuestro fono contacto del WhatsApp. Más 569-6587-3148.

0: Ya son las 3 de la tarde con 30 minutos. 3 de la tarde, 30 minutitos. Oye, ¿irá a llover más rato, no? La pregunta del millón. Supuestamente, pasadito las 6 de la tarde, tendríamos que tener lluvias débiles. ¿Qué tan débiles? ¿Qué tan cierto? ¿Irá a llover? ¿No irá a llover? ¿Lloverá en la noche? ¿En la madrugada? No lo sabemos. Pero sí estaba pronosticado lluvia para el día de mañana. Y se los comento para que se preparen desde ya. Lleve ahí, no sé, por su casaquita, abríguense, no se me vayan a enfermar. Mira que están toda la gente enferma. Que los virus, que la influenza, que el rotavirus, adenovirus, rinovirus, todo lo que termina con virus, están activos, activo, activo. Oye, también una, más que nada recomendación, también, no sé, pues si de pronto usted sabe que está ahí con mucha tos, use la mascarilla, seamos responsables, no andemos contagiando ahí a la gente, porque sí. Si su hijo también está bien resfriado y tiene la posibilidad de no enviarlo al colegio, hágalo. Sí, porque basta que uno solo y esparza el virus, no, caen todos como pollitos. Es la verdad, sí, es verdad. Hay que tener responsabilidad. Hay muchos niños que se contagian en los jardines, en los colegios. Y después llegan al hospital, pues. Ahí están con neumonía, pulmonía, qué sé yo. La influenza, y es complicado. No es nada que caigan al hospital. Lo que pasa es que los papás tienen que estar con ellos, hospitalizados junto con los niños. Se dificulta todo, el trabajo, la casa, el hogar, por no haber cuidado bien, por no haber sido responsables. Y es el tema. Yo soy las 3 de la tarde con 32 minutos, así que vamos con nuestra publicidad y ya estamos de regreso aquí en Catalina, la 89.1.
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Ya son las 3 de la tarde con 36 minutos, 3 de la tarde, 36 minutitos. Nuestro fono contacto 41271-1692 y nuestro fono contacto del WhatsApp más 569-6587-3148. Oye, en todos lados sale este tema de la Cote López, de Gala. Uno trata de ver otras cosas más importantes incluso, pero no hay caso, ¿ah? ¿Sí o no? Ya como que ya está mareando este tema. De primera, así como, en serio, se veía venir, la Cote, que la Gala, que Jimena. Pero ya como que no, ya pasó el minuto. ¿Qué le vamos a hacer? Nada que hacer hoy, uno sigue buscando así como, oye, ¿qué panorama hay? ¿Qué otras noticias? ¿Qué podemos hablar? Y te encontrás así con todo el mea culpa del trío Ternura. ¿Se han dado cuenta que cada vez, seré yo que siento que cada mes hay un cagüín más ordinario, oye, que el mes anterior? ¿Sí o no? Oye, el mes pasado, el mes de julio, ¿qué tuvimos? El chino y la educadora. ¿Sí o no? El chino y las educadoras de párvulo. Y todo así, tanto la talla y todo el tema. Hasta algunos programas igual asistió. Parece que hay que mandarse un condoro para ir a la tele y hablarlo y vender todo lo que queráis hablar. Y ahí está el asunto. Estamos puros perdiendo plata nomás. Ahora estamos con el tema del Velociraptor Jiménez, le vamos a llamar. Y el próximo mes, ¿por qué nos van a sorprender la farándula todo esto? No, y uno sigue copuchento, entonces los links, ¿qué hay de nuevo, po? No, puras cosas, no. Usted no lo haga, pase directo. Pase de largo. 3 de la tarde ya 38 minutos, 3 de la tarde 38 minutitos. ¿Qué nos puede comentar en esta hora de la tarde de día lunes? A ver, ¿cómo qué cosa nos puede mencionar, comentar? Por ejemplo, ¿cómo estuvo el fin de semana? ¿Cómo estuvo su jornada de la mañana también? Si estuvo bueno, inició bien su mañana, inició bien este inicio de semana. ¿O empezamos mal el lunes? Si siempre uno dice, no, voy a empezar una nueva semana con más energía, con todo el power, con todo el fuá. Pero como que el ánimo así como que no te acompaña. No piensa lo mismo que tú. Vamos mejor con el próximo tema musical. Y ya estamos de regreso aquí en Catalina. Leemos, esperamos tus mensajes a través del WhatsApp de la radio, que es el más 569-6587-3148.

contacto del WhatsApp de la radio es el +569-6587-3148. Ya para que no se lo olvide. +569-6587-3148. Así como lo ha hecho Francisco el Tapicero de Lota, que también interactúa junto a nosotros. Así también acorta su tarde. Usted también puede comunicarse con nosotros, comentarnos, no sé, de pronto cómo ha estado su día. Quizás nos quiere comentar algo que nosotros no sepamos. Aquí lo comentamos entre todos, opinamos también. Así que no se haga problema. 41-271-1692 es el fono de Radio Catalina. Luego, desde las 4 y hasta las 18 horas 6 de la tarde, se viene nuestro espacio del Rincón Ranchero de Catalina.

Ahí estamos junto a los hermanos Jaipen, sonando aquí en Radio Catalina, la 89.1. Continuamos con Richie Ángel.

0: solo 4 minutos nos separan para que ya sea las 4 de la tarde. Usted podrá solicitar su tema favorito aquí en su espacio del Rincón Ranchero de Catalina, que ya vamos en breve ya a darla ahí a conocer con todos los temas que a usted tanto le gusta y mucho más.
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0: para que desde ya usted empiece ahí a llamarnos, a comunicarse con nosotros para poder solicitar esa canción que a usted tanto le gusta o que le traen recuerdo o que quiere incluso dedicar, qué sé yo. Es el más 569-65-87-31-48.

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4 de la tarde, ya con 5 minutos, 4 de la tarde, 5 minutitos. Ya estás en tu espacio del Rincón Ranchero de Catalina. Nuestro fono contacto 41-271-1692 para que usted pueda solicitar sus temas favoritos y también comentarnos de dónde nos está escuchando en esta hora de la tarde de día lunes.

4 de la tarde, 13 minutitos. Saludamos a nuestros vecinos de Población Berta, que también están en la sintonía de la radio, esperando que todos se encuentren muy bien. Gracias por siempre preferir Radio Catalina, la 89.1.

continuamos con los machos de la cumbia. Recuerde nuestro fono contacto del WhatsApp más 569-6587-3148.

4 de la tarde, ya con 22 minutos, 4 de la tarde, 22 minutitos. Saludamos a quienes nos están escuchando por allá en La Lauria, en Coronel Centro y sus alrededores. Continuamos con Peregrinos del Amor.

son las 4 de la tarde con 30 minutos. 4 de la tarde, 30 minutos. Recuerda que estás en tu espacio del Rincón Ranchero de Catalina, que les estamos acompañando durante el transcurso de esta jornada hasta las 18 horas 6 de la tarde, donde usted podrá programar sus temas favoritos del Rincón Ranchero de Catalina. ¡Uy, uy! Vamos con este tremendo tema musical en la voz de Alanis Lagos. Esto es Otra Vez Soltera.

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Ya estamos de vuelta aquí en Catalina, en su espacio del Rincón Ranchero. Hasta las 18 horas 6 de la tarde. Y nuestro fono contacto es el 41-271-1692. Nuestro fono contacto del WhatsApp más 569-6587-3148. Esto es Ya no somos ni seremos, en la voz de los Tremendos Rancheros.

4 de la tarde ya con 48 minutos, 4 de la tarde ya 48 minutitos. Oye, nuestro foro contacto del WhatsApp de la radio es el más 569-6587-3148. Oye, por interno nos comenta, me dice, oye, Lenita, está que se larga llover, oye, guachita. Vamos a ver qué tal, pues se me da que ya más tardecita ya se puede largar el agüita, lo más probable. Pero mientras tanto, nosotros acá nos olvidamos del mal tiempo, ¿cierto?, que pueda venir. Y seguimos disfrutando de la buena música aquí en su espacio del Rincón Ranchero de Catalina.

Solo 5 minutos nos separan para que ya sea las 5 de la tarde. De este día, ya lunes 24 de agosto de este año 2026. Nuestro fono contacto del WhatsApp más 569-6587-3148.

0: Oye, cómo pasa el tiempo, ni cuenta nos damos, ya son las 5 de la tarde con 5 minutos. Así que vamos de inmediato con nuestra publicidad y ya estamos de regreso con más espacio del Rincón Ranchero.
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5 de la tarde, ya con 10 minutos. Oye, qué buen tema. El que acabamos de escuchar, la voz de Francis. Si se fue, se fue. Que no vuelva más. Es sin retorno la cuestión, ¿cierto? Sí, corresponde. Nuestro fono contacto directo 41-271-1692. Nuestro fono contacto de el WhatsApp de la radio. Más 569-6587-3148. Vamos con el próximo tema. ¡Ay, qué linda esta canción, por Dios!

5 de la tarde ya con 17 minutos, seguimos acompañándoles con la buena música de su espacio del Rincón Ranchero de Catalina.

Nuestro fono contacto 41271-1692. Y nuestro fono contacto del WhatsApp de la radio, para que usted pueda enviarnos sus mensajes escritos por audio, es el más 569-6587-3377.

Ya son las 5 de la tarde con 31 minutos. 5 de la tarde, 31 minutitos. Me decían que por allá en Santa Elena estaban cayendo algunas gotitas súper leve, así, pero lenta. Unas gotitas, lluvias débiles, bien débiles. Yo creo que por ahí ya viene la lluvia. Por acá parece que todavía no pasa nada, que no pase nada todavía después de las 7 que llueva. Y ya no me importa si llueve después de las 7. Sí, porque llueve antes, yo no quiero llegar mojada a mi casa. No, con la flojera que uno tiene, oye, no va a llegar nunca. Más encima la lluvia que no te deja avanzar a veces. Más encima si hay viento, no. Mejor que llueva después. Por último, a las 7:05. 7:10, ya 7:15. Por favor. 41-271-1692 es el fono de la radio. Y el más 569-6587-3148 es el fono de nuestro WhatsApp de la radio, para que usted solamente nos pueda enviar mensajes, algo escrito, o si usted prefiere enviarnos mejor un audio, mucho mejor todavía. Nos puede enviar entonces un audio al WhatsApp de Radio Catalina. Ya vamos con el próximo tema. Esto es Casi Algo. Oye, estaba bien de moda eso. ¿Seamos un casi algo? ¿En serio? Si hoy en día el amor está desechable. Antes era andantes, ahora son casi algo. Por lo que me han comentado. ¿Le gusta a usted ser así un casi algo?

0: 5 de la tarde ya con 27 minutos y estábamos escuchando a Alanis Lagos con Casi Algo. Porque por ahí dicen que el desamor también se baila. Pero después de eso, Casi Algo, sigue... ¿Qué sigue después? ¿Ah? Decímelo. 5 de la tarde ya con 38 minutos, 5 de la tarde, 38 minutos. Esto es ¿Qué sigue después? En la voz de Grupo Súmale Primo y Santa Fe.
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0: Suele pasar esto, ¿ah? ¿Eh?

0: de la tarde ya con 48 minutos, 5 de la tarde, 48 minutitos. ¿Cómo va su tarde? ¿Compró el pancito o no compró el pancito? Hay que acordarse, comprar el pan se acaba súper temprano, ¿ves? Sí, es verdad. ¿Le pasa a usted que a veces como que está cabreada y va a comer pan todos los días? ¿Sí o no? Uno dice, hoy pan todos los días, ya como que no. O cambia de panadero, de negocio, ahí de almacén. Porque te cabría comer el pan todos los días, el mismo pan, po. Como que uno quiere así probar otro pan. Otro pancito. Otra marraqueta. Y yo creo que cuando uno se siente así, hay que darle gusto al gusto nomás. ¿Cierto? Sí, puede ir de comprar en otro negocio, en otra panadería tal vez. La cosa es comer a gusto, tomar oncecita a gusto ahí. Sí, pues. Oye, nuestro fono contacto 41-271-1692. Oye, me gusta esta canción, como que a veces me siento un poco identificada.
1: ¡Allá, oye!
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0: Bueno, pero... quizá usted también se siente identificada con esta canción. Para todas las que no medimos más de 1.51 m. Tratamos de ser simpática. Es lo que se puede. Aunque hay gente a veces que no coopera.

Simpática y muy bonita es el alma de esta chica. Tiene personalidad. En personalidad no nos quedamos nada. 41-271-1692 es el fono de la radio. Me gusta esa canción, ese toque así de bandido que tiene. Me gusta. Esa combinación. Hay muchos quienes me dicen, oye, con la que me ese tema, pero cuando la canta me dice Jay Matt. Yo ahí le coloco la canción, qué tanta cosa. Solo 7 minutos nos separan para que ya sea las 18 horas 6 de la tarde. Hablando de bandidos, vamos con este que me roba el corazón.

la última ranchera nos despedimos. Gracias por acompañarnos en el Rincón Ranchero de Catalina. No te separes de nuestra sintonía. Será hasta mañana. ¡No!

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las 6 de la tarde con 2 minutos, 6 de la tarde, 2 minutitos. Nuestro fono contacto 41-271-1692. Nuestro fono contacto del WhatsApp más 569-6587-3148.

0: Bueno, si de pronto usted desea comunicarse con nosotros, no duden en hacerlo, todavía tiene tiempo. Estamos en vivo y en directo hasta las 19 horas 7 de la tarde. Ya llegaron a casita después de un día de trabajo. Oye, quiero saludar a Javier Rojas, que está en la casita haciendo pan amasado. No, no es que sea nuestro amigo Macabeo, no creo. Pero él quiso ahí sorprender a su familia. Dijo, yo voy a hacer pan amasado, qué tanta cuestión. Así que les saludamos en esta jornada de la tarde. Quedara bueno. Saludando también a María Ignacia, a la Nachita y también a sus hijos.
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0: Bueno, mientras tanto que nuestro amigo ahí amasa la masa, deja que suba ahí el pancito. Y vamos a seguir acompañando con buena música a través de la 89.1 Radio Catalina. Buena canción para esta tarde, de día lunes, ya 24 de agosto, cuando me preguntas por qué soy así. Porque el mundo me hizo así. 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

0: hizo así, no puedo cambiar. Soy el remedio al desequilibrio mental. 6 de la tarde ya con 7 minutos, 6 de la tarde 7 minutitos. Oye, seguimos con la buena música.
1: ¿Qué te pasa?
0: A través de la 89.1 Radio Catalina. Eso.

0: Ya son las 6 de la tarde con 12 minutos, 6 de la tarde, 12 minutitos. Oye, todo el día nublado. Volvimos al invierno, po. Estuvo toda una semana como que si hubiera sido primavera, verano, estuvo rico. Hubieron días bonitos, días agradables. Y ahora estamos con las patitas heladas, volvemos al invierno. Volvemos a utilizarle el café como guaterito de mano. Ay, ay, ay. Pero lo importante es que aquí estamos en la sintonía de Radio Catalina, la 89.1. Y a medida que vayan pasando el tiempo, los días, la semana, vamos a ir estando mejor en cuanto a la señal. Ya para quienes nos han hablado por interno, que muchos sectores ya no, nos está escuchando. Pero también ustedes saben que se puede escuchar a través de nuestra señal online. Y si de pronto ustedes no saben, no pueden hacerlo, miren, vaya a Facebook, allí busquen en el buscador, en la lupita, nuestra página. Coloque ahí Radio Catalina 89.1 FM. Y ahí hay una publicación donde está el link para que usted vaya y haga clic y automáticamente nos van a escuchar a través de nuestra señal online. Por eso no hay excusa para que nos digan, no, es que no nos podemos escuchar. Porque si no nos escucha a través del dial, puede hacerlo a través de nuestra señal online. Siempre y cuando tengan internet también. Y si quieren también. Ya son las 6 de la tarde con 14 minutos, 6 de la tarde, 14 minutitos. Vamos con el próximo tema musical. Mientras usted también ahí nos comenta a ver qué tal, cómo sigue su jornada de la tarde. Si todavía está trabajando, está haciendo algún pololito por ahí. Oye, la situación cada vez está pero peor, ¿eh? Así que hay que hacerle a todo nomás, por lo que venga. Vamos con el grupo KN.
1: Oye, bonita.
0: ¿Qué pasó?
1: Vamos a bailar.

creo que todavía no se ha largado a llover, ¿cierto? Que de antes fue solamente un espanta flojo. Que me comentaban que por ahí en Santa Elena de antes habían caído algunas gotitas.

41271-1692 es el fono de la radio. Y nuestro fono contacto del WhatsApp, lo reiteramos, más 569-6587-3148.

6 de la tarde ya con 23 minutos, 6 de la tarde, 23 minutitos. Que te vaya bien, que te vaya mal. Ahí estábamos con Garras de Amor sonando aquí en Radio Catalina, la 89.1. En el día de hoy estamos aún saludando a todos los que llevan por nombre de Bartolomé. Porque hoy están de onomástico los chiquillos. Les saludamos desde muy tempranito, ¿ah? Por si acaso. No sé, aquí en Radio Catalina nos acordamos todos los días de ustedes. De quién está de onomástico, de quién está de cumpleaños. De quienes están celebrando algún aniversario de matrimonio. De noviazgo, algún acontecimiento importante también que nos quieran comentar.

0: Ya son las 6 de la tarde con 32 minutos, 6 de la tarde, 32 minutitos. ¿Qué te pasa? Recuerda nuestro fono contacto 41-271-1692. Vamos rápidamente con nuestra publicidad a esta hora y ya estamos de regreso aquí en Catalina.
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Continuamos aquí en Catalina con Joan Amor. Eso es Yo No Sé Mañana.

Ahí estábamos escuchando a Joan Amor. Yo no sé mañana, yo no sé mañana. Buen tema. La pura y santa verdad nomás. Solo 20 minutos nos separan para que ya sea las 19:07 de la tarde y nosotros continuamos acompañándoles en esta jornada, el día de hoy lunes, y en esta tarde, día lunes 24 de agosto.

0: tarde, ya con 43 minutos, 6 de la tarde, 43 minutitos.
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0: Nuestro fono contacto 41-271-1692 y nuestro fono contacto del WhatsApp más 569-6587-3148.

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Son las 6 de la tarde con 53 minutos, 6 de la tarde, 53 minutitos. La tormenta ya pasó. No, la tormenta, yo creo que ya viene en camino, ¿eh? Esperemos que no sea tanto, que sean lluvias nomás y pasajeras, lluvias débiles, sería. Que nos recuerda que todavía estamos en invierno. Ya, seguimos con la buena música a través de la 89.1. Vamos con los últimos temas musicales. Y ya estamos de regreso aquí en Catalina, la 89.1. Vamos con Organización X.

Ya nos estamos despidiendo de esta gran jornada, grata jornada del día de hoy. Ha sido un tremendo placer el haberles estado acompañando durante el transcurso de todo el día, en la mañana, en esta tarde. Muchas gracias por siempre estar atentos y atentas. Muchas veces interactuando, así que de verdad se agradece. Nos reencontramos el día de mañana, si así Dios lo permite. Cuídense mucho, lleguen muy bien a su hogar, a su destino. Le envío un abrazo enorme. Cuídense mucho, se despide de ustedes Elena Carrillo, la voz bandolera. Chao, chao.

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